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brother, yo no sé ni cómo yo llegué a casa anoche. Clase lo que era. Y hoy me están tirando de nuevo para bajar para allá, pero yo creo que hoy sí que ha hecho pichadera, que no me esperen, bro. El humo.

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1: En cumplimiento del compromiso asumido con el magisterio baja californiano, la gobernadora Marina del Pilar Ávila Olmeda inició la entrega de 755 cheques correspondientes al fondo de retiro para docentes jubilados de la sección 2 del Sindicato Nacional de Trabajadores de la Educación.
0: RCE informa.
1: Como parte de su compromiso con el cuidado de las playas y el fortalecimiento de los servicios públicos, el presidente municipal Cristian Agúndez Gómez entregó un nuevo parque vehicular y equipo operativo a la Coordinación Municipal de la Zona Federal Marítimo Terrestre con una inversión inicial de 17.3 millones de pesos.
0: RCE informa.
1: La selección mexicana que participa en los campeonatos mundiales de síndrome de Down Bulgaria 2026 que se realizan en la ciudad de Sofía abrió la cosecha nacional con 3 medallas de oro, 2 insignias de plata y 3 bronces para un total de 8 preseas en atletismo. En gimnasia México sumó 2 metales dorados en las pruebas de All Around. Para RCE Noticias, Carla López.
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1: Aria Vega, Ryan Castro, la costeñita, premio ni a la voz.

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1: En cumplimiento del compromiso asumido con el Magisterio Baja Californiano, la gobernadora Marina del Pilar Ávila Olmeda inició la entrega de 755 cheques correspondientes al Fondo de Retiro para Docentes Jubilados de la Sección 2 del Sindicato Nacional de Trabajadores de la Educación.
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1: Como parte de su compromiso con el cuidado de las playas y el fortalecimiento de los servicios públicos, el presidente municipal Cristian Agúndez Gómez entregó un nuevo parque vehicular y equipo operativo a la Coordinación Municipal de la Zona Federal Marítimo Terrestre con una inversión inicial de 17.3 millones de pesos.
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1: La selección mexicana que participa en los Campeonatos Mundiales de Síndrome de Down Bulgaria 2026, que se realizan en la ciudad de Sofía, abrió la cosecha nacional con 3 medallas de oro, 2 insignias de plata y 3 bronces, para un total de 8 preseas en atletismo. En gimnasia, México sumó 2 metales dorados en las pruebas de All Around.
2: Para RCE Noticias, Carla López.
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1: Fanny Dapper.

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1: El senador Armando Ayala Robles concluyó en Ensenada su gira de informes legislativos, la cual reunió a más de 11.000 personas en los municipios de Tijuana, Mexicali y Ensenada, consolidando un amplio respaldo ciudadano a su trabajo como representante de Baja California en el Senado de la República. La jornada inició el pasado sábado en Tijuana, donde más de 5.000 personas acompañaron al legislador federal en la presentación de su informe. El domingo realizó su segundo evento en Mexicali ante más de 3.000 asistentes, acompañado por la gobernadora de Baja California, Marina del Pilar Ávila Olmeda. Este lunes, en su tierra natal, Ensenada, Armando Ayala rindió cuentas ante más de 3.000 ciudadanos en el último de 3 informes regionales, donde destacó los principales resultados de su labor legislativa y de gestión en favor de Baja California.
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1: La presidenta municipal de Mexicali, Norma Bustamante, comentó que en Villas de la República se rehabilitó su parque público, una obra elegida por las y los vecinos mediante el presupuesto participativo, con una inversión cercana a los 7.5 millones de pesos.
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1: La mexicana Ana María Valentina Torres Gómez, triatleta, hizo valer su condición de local para conquistar la medalla de oro de su carrera en una Copa del Mundo, al registrar un tiempo de 1:07:07.
2: Para RCE Noticias, Carla López.
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0: Al que madruga, los dioses le ayudan.
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1: Como resultado de las gestiones impulsadas por el alcalde Román Cota Muñoz en coordinación con el Instituto de Movilidad Sustentable de Baja California y las concesionarias de transporte público, este lunes entró en operación la ampliación del servicio de transporte que atiende a la delegación Nueva Colonia Hindú, Cerro Azul, fortaleciendo la cobertura y los horarios de una ruta que ya presta servicio en esta zona del municipio.
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1: La Dirección de Seguridad Pública Municipal de Ensenada informó que tras la publicación en el periódico oficial del estado de Baja California del reglamento para el uso de cámaras corporales, se consolida su implementación al formalizarse el instrumento que establece el marco normativo necesario para la operación de este sistema tecnológico.
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1: La selección de boxeo inició su participación en la Copa Mundial de la Especialidad que se celebra en Jiangxi, China, donde la delegación mexicana consiguió una importante victoria en su jornada inaugural, la cual contempló dos combates. Para RCE Noticias, Carla López.
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brother, yo no sé ni cómo yo llegué a casa anoche. Clase lo que era. Hoy me están tirando de nuevo para bajar para allá, pero yo creo que hoy sí que ha hecho pichadera, que no me esperen, bro. El humo.

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1: Muy buenos días, Ensenada, Tijuana y Mexicali. Bienvenidos a una edición más de RCE Noticias. Les saludamos con el gusto de todas las mañanas, sus amigos
2: Marco Flores
1: y Fernando Escobedo, en este ya miércoles 17 de junio.
2: 646-286-2457, nuestro número de WhatsApp directo en cabina para que se comunique con nosotros. Recibimos sus mensajes y con gusto le damos salida al aire. 646-286-2457.
1: También le recordamos que ya estamos transmitiendo a través de Facebook, ahí nos encuentra como RCE Noticias. Lo invitamos a que le dé like a nuestra página para que cada vez que subamos información se entere de lo que está pasando en nuestra ciudad. También a través de esta plataforma puede hacernos llegar sus preguntas, sus dudas, sus puntos de vista, alguna pregunta para nuestros invitados y aquí con mucho gusto les damos salida.
2: Nos escuchamos a través de nuestras diversas estaciones, tanto en la ciudad de Mexicali como Tijuana y Ensenada, a través de Radio Cadena Enciso.
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2: ¿Qué nos espera hoy en cuestión climatológica en los principales municipios de Baja California? En el puerto de Ensenada, hoy, esta mañana, tenemos una temperatura aproximada de 19 grados centígrados. Se presenta un cielo parcialmente nublado. La máxima a niveles de 25, la mínima 16 durante la noche y siguen los días con bastante humedad superior al 80%. Vámonos a la capital de Baja California, la ciudad de Mexicali, 31 grados centígrados esta mañana. Hoy también un cielo soleado con una máxima de 43 y una mínima de 24. Mientras que en la ciudad de Tijuana hoy amanecen con una temperatura de 18 grados centígrados. En este momento un cielo nublado, 23 la máxima y 16 la mínima.
1: ¿Cómo amanece el dólar? Bueno, hoy amaneció la compra en 16 pesos con 68 centavos y a la venta se encuentra en 16 pesos con 90 centavos. Se lo repetimos, por si anda haciendo negocios con el billete verde, a la compra en 16.68, a la venta en 16 con 90
0: centavos. Más adelante en RCE Noticias.
1: ¿Qué vamos a tener de información para esta mañana? Bueno, enfocado en Ensenada, así dice la presidenta municipal Claudia Gatón ante la posibilidad de dejar el cargo y buscar una candidatura a la gubernatura en Baja California.
2: Desde Tijuana, su presidente Ismael Burgueño entrega más de 430 apoyos económicos para fortalecer el emprendimiento en Tijuana.
1: Bienestar Federal realiza la entrega de tarjetas de pensión para adultos mayores y mujeres, así lo dice Leticia Ramírez.
2: Y hoy en la entrevista estará con nosotros la regidora Ana Daniela García Salgado.
1: Esta y más información estaremos desarrollando a lo largo de esta hora para que siga con nosotros y no le cambie.
2: Nos vamos primero al enlace con nuestro compañero Juan Manrique desde la ciudad de Tijuana. Adelante con el reporte.
3: ¿Qué tal? Muchas gracias. Muy buenos días. Los saludo con gusto esta mañana de miércoles desde esta mi querida ciudad de Tijuana. Una mañana nublada. Temperatura al momento 18-19 grados centígrados. Tráfico de Rosarito, Tijuana por la carretera libre para apoyar las emisiones de la Garita San Isidro, zona del río Palacio Municipal. Un recorrido aproximado de 40 minutos para poder subir a la zona del aeropuerto internacional.

0: De la Canaco para salir de Playa de Tijuana, prácticamente despejado tanto la Avenida Internacional como prolongación de la calle Segunda. Es la información que tenemos al momento. Recuerdo, maneje con mucha precaución y salga con más anticipación. Muy buen día.
1: Gracias a nuestro compañero Juan Manrique desde la ciudad de Tijuana. Iniciamos con información. Ayer la presidenta municipal de Ensenada, Claudia Gatón, pues fue abordada por diversos medios de comunicación al término de un evento en la explanada del DIF municipal. Este evento se trató de entrega de aparatos auditivos. Por supuesto, pues la pregunta obligada era, después de este video que publica a través de redes sociales su suplente, Yerim Magallón, pues preguntarle ya de manera directa si tiene intenciones de participar en la próxima contienda interna del Movimiento de Regeneración Nacional para ser candidata a la gubernatura de Baja California. ¿Y qué sucedería en caso de que pida licencia? Pues si dejaría el cargo en manos de su suplente o recurriría a esta estrategia que se ha ventilado a través de diversas columnas, esta posibilidad, ¿no?, de que pida licencias consecutivas por 15 días nada más para evitar precisamente a través de esta estrategia pues que Yerim Magallón, con quien hay un rompimiento evidente desde su salida de la administración municipal o poquito antes de su salida.
2: Exactamente.
1: Y evitar su llegada. Vamos a escuchar parte de lo que declaraba ayer la presidenta municipal, pues deja así abierto, dice: no conozco todavía nada, no lo sé.
3: No y es define. Que todavía hoy se definen las bases, ¿no? Y a partir de ahí es como se puede decidir o van a decidir si les conviene o no. Lo platicamos en algún momento. Bueno, se va a decidir si, bueno, se tendría que ver si la convocatoria te dice que tienes que dejar el cargo, si puedes estar en el cargo. Recordemos que en las pasadas elecciones.
1: ¿A partir de cuándo?
3: Exactamente, porque todo empezaría en noviembre, ¿no? Pero como le surge a los de Morena ya estar en el mitote, pues empiezan.
1: Como todo está re bien.
3: Exactamente, como todo está re bien y puedes dejar las cosas ahí, ya quieren irse a la campaña, ¿no? Sí. O ya quieren adelantarse para tener seguro que
1: campaña sí son, ya
3: ¿no?
1: Está,
3: ¿no? Exactamente, para tener seguro que sí están, por eso es que hay todo este alarde, ¿no?
1: Así es, vamos a escuchar parte de lo que declaró ayer la presidenta municipal de Ensenada, Claudia Gatón.
4: Estamos pues enterados de que ha habido diferentes especulaciones y algunos comentarios diversos pues a través de las redes y a través de la libertad de expresión, que finalmente pues ahí va en ordenanza, ¿no? Pero sí, creo que finalmente pues es parte de la vida pública. Y sí les quiero compartir que nosotros, nuestra prioridad es Ensenada, sigue siendo Ensenada. Tenemos una planeación estratégica, Ensenada Avanza, un plan formal de trabajo para la ciudad. Así que ahorita básicamente nuestro enfoque es en Ensenada. Lo demás pues ya llegará en su momento, nos enfocamos en el tema de participación directa en Ensenada.
1: De ahí el resto de la entrevista no varía mucho, es en la misma tónica la declaración, están revisando, es un cargo de mucha responsabilidad, todavía no es el momento, no lo he decidido, necesito ver, claro. ¿Quién la puede suplir? Pues tampoco hay nada, porque pues, si no ha decidido, ajá, pues entonces no hay nada en torno a eso.
3: Que yo tengo entendido que esta posibilidad de dejar por 15 días, recordemos que la ley también te establece que es un permiso administrativo. O sea, no se iría del cargo, entonces ahí existe esta posibilidad, o ella vio esta posibilidad de que deje un encargado de oficina. Y como ya pasa en otros ayuntamientos, ese encargado de oficina pudiera ser un regidor.
1: Sí, un regidor, exactamente.
3: Que ayer me decían que ya empezó a hablar con ellos para ver quién se anima, porque también no es como que todo el mundo quiera aventarse el paquete y decir: voy a estar al frente de este ayuntamiento 15 días. Te quemas, los que tienen aspiraciones políticas más adelante, y la verdad es que vas a eso, a ser un encargado de oficina, no vas a hacer negocios, no
1: vas nomás a mantener las cosas como están.
3: Exactamente, no vas a tumbar gente, que muchos han decidido eso. Recordemos con Carlos Ibarra, cuando se queda en lugar de Armando Ayala, y que inclusive lo ha dicho públicamente Armando Ayala, quiso operar para que ya no regresara a cerrar la administración. Y Carlos Ibarra operaba otros temas y, sí, y alcanzó a despedir a personas.
1: Exacto.
3: Entonces, lo que no se quiere o lo que no se quisiera por parte de la alcaldesa es que se diera esta situación, ¿no? Sí. Regresa alguien que señaló en su momento que la forma en cómo estaba operando el ramo 33 estaba

0: mal hecho y llegaría a la administración de ella, ¿no? Así que para evitar ese problema y eso de que dice que estaba mal hecho es una parte de la versión. También hay otras versiones que dicen que Yerim por otras circunstancias quería operar esa parte del ramo 33. Y eso te lo dice cualquiera en la administración pública, ¿no? Entonces son dos versiones de dos mujeres confrontadas, de dos ex amigas, que es un tema bastante, bastante complicado.
1: Sí, eso es ingrediente, lo complica todavía más. Exactamente. ¿No? Bueno, por lo pronto, dice la alcaldesa, no hay nada. Hoy, como decías, Ariadna Montiel, bueno, ayer Ariadna Montiel anunciaba que hoy sale la convocatoria para los coordinadores de la defensa, todo como le gustan adornarlo.
0: Que no cabe en una tarjeta de presentación.
1: Así es, que no es otra cosa más que quién sería el candidato a gobernador. Ajá. Hoy se publicarían las bases, ¿no? Las condiciones, vaya, para quienes pretendan aspirar a este cargo en los diferentes estados que van a tener elecciones, que me parece
0: que tampoco son 17, es que urja, ¿no? Sí,
1: 17 el próximo año. Ajá. Exactamente, que renuevan gubernaturas.
0: Que tampoco es que urja, ¿no? Más bien los surgidos no, son los candidateables.
1: Son los que andan calientes.
0: Exactamente, porque, bueno, supuestamente hoy se reúnen para dar a conocer esta convocatoria, donde tendría que estar el mismo Partido del Trabajo.
1: El tema de las alianzas.
0: Y ahí es donde se pone bonito, porque sí, aquí todos quieren, perfectamente, aquí todos quieren, pero en esta rebatinga a lo mejor le toca que el PT ponga candidato aquí.
1: Sí, ¿no? Así es.
0: O sea, yo le platicaba a un amigo, de pronto creemos aquí en Ensenada que somos el ombligo del universo, ¿no?
1: Mediterráneo mexicano.
0: Exactamente, ¿no? O que somos, o sea, bueno, o que Baja California es lo más importante, ¿no? Porque aquí vivimos. Pero a nivel nacional, como dices, son 17.
1: Son,
0: ¿no?
1: 17.
0: Y en esos 17 le va a tocar algo al PT y al Verde, que son, claro, aliados. Y a lo mejor en esa repartición, porque somos objeto electoral, sí, le va a tocar que sea para el PT el municipio.
1: Sí, todo puede suceder.
0: O le va a tocar a lo mejor para que sea para el PT el estado, o Tijuana, o todo se tiene, o sea, muchas cosas.
1: Y no, y luego, alcanza para todos.
0: Exactamente, y luego viene la equidad de género. Exacto. Montserrat salió, le podía haber tocado la reelección y decidieron ya no, ¿no?
1: Así es. Y de hecho ahí optaron por un tercero en discordia.
0: Exactamente,
1: ¿no?
0: Entonces en este caso también a lo mejor la alcaldesa si quiere, a lo mejor sí tiene posibilidades, pero falta ver si a lo mejor le toca otro género, a lo mejor sí es otra corriente política, porque Morena a lo mejor no se crea, pero hay corrientes políticas.
1: Aunque usted no lo crea, ¿no? Exacto. Y aunque diga ella que es militante de Morena.
0: Exactamente, pues a lo mejor los de Morena dicen sí, pero queremos otro, ¿no?
1: Sí.
0: O queremos otra.
1: Y bueno, también el otro ingrediente interesante es que posiblemente el jueves, lo que se está manejando, venga la presidenta de la República a San Quintín, a California, pues eso también tendría, hay un ingrediente, ¿no? Le pone aún más todavía el tema de la visita, de la posible visita de la presidenta de la República.
0: Por eso muchos decían, bueno, que se quede un regidor, que tampoco ayer me salió muy bien con todos los regidores. Hay un grupo que sí la quiere, hay un grupo que no la quiere, ¿no? Y hay otro grupo que, como los Minions, ¿no? Nomás ahí siguen a todos, ¿no? Exactamente, la filita, ¿no? Exactamente. Y se acabó.
1: Haga su gracia.
0: Exactamente. Porque hasta en eso hay unos que sí tienen gracia y otros que son bulto, ¿no?
1: Sí.
0: Hay mucho bulto. Hay mucho bulto en este ayuntamiento, en estos regidores. Así que pues me imagino que con eso trataría la presidenta de decirles, les voy a dejar a una de ellas o a uno de ellos, y se acabó, ¿no?
1: Sí.
0: Que son 14 días.
1: O sea, tampoco es... En el supuesto de que se haga así, ¿no?
0: Ajá, en el supuesto de que diga la presidenta municipal, si quiero, voy a ir a buscar a ver cómo está el panorama y me regreso y digo, no va a haber posibilidad, ¿no?
1: Así es.
0: Y me espero hasta noviembre, ahora sí, ¿no?
1: Pues así todavía la situación, ¿no? Está indefinido el futuro político, creo que de todos en este momento, salvo que ellos tengan otros datos de primera mano, pero parece que todos están ahí con cautela. El que veo más como aventado para enfrente, más echado para adelante, es a Castro Trenti. Él dice, pues no me puedo bajar de algo a lo que no me subí. O sea, digo, todo un maestro de la retórica, claro, ¿no? Por supuesto, la experiencia que le da toda la milla recorrida a lo largo de los años en tema político.
0: Y ya vi también a Jaime Bonilla diciendo que ahí está Montserrat, ¿no?
1: Sí, y que aliarse con Morena es aliarse con el marinismo aquí en Baja California, y eso es equivalente casi casi al crimen organizado, ¿no?
0: Pero se vería mal, bueno, a mí se me sorprende cuando se dicen sorprendidos de que la gobernadora está metiendo las manos en un proceso interno de Morena, que de ahí vienen. Se vería mal que no estuviera.
1: Sería ilógico,
0: ¿no? No, no, o sea, haga. También no nos queramos
1: en la realidad, ¿no? En la práctica, por supuesto
0: que exactamente así, así lo hacía el PAN, así lo hacía el PRI,
1: y así seguía.
0: Y así seguirá siendo exactamente mal. Es más, me sorprende que le dé la capacidad a la gobernadora para hacer eso después de todo el desastre que trae hacia afuera de Morena y como gobierno, ¿no?
1: Sí, cómo no.
0: Como gobernante, no como mujer, sino como gobernante que tenga todavía esa posibilidad de poder manotear, y que se dice que sí lo está haciendo. Y como es un juego interno, pues hay que sea... Que se lleven como se aguanten, ¿no?
1: Claro.
0: O que aguanten como se llevan.
1: Sí.
0: Pero bueno, así esta situación. Nos dicen, ayer lo estaba escuchando también esta parte. Dice, ¿hasta cuándo va a haber psicólogo en el DIF? Dice, hace muchísima falta.
1: Ayer el evento fue del DIF. Ajá. Propiamente. No teníamos esa inquietud por parte del auditorio. Hubiera sido el momento para preguntarle precisamente a la directora.
0: Fíjate que está pasando algo en el ayuntamiento. No sé si... Bueno, sí sé por qué. Quien se va o quien despiden ya no se está contratando en el ayuntamiento. Y con
1: el puesto que deja.
0: Exactamente, y es un tema de oficialía mayor. No sabemos si sea porque no tiene dinero, porque así lo ordenó la presidenta, pero tema cargo que dejan en el ayuntamiento, que puede ser este caso, para que la gente de oficialía mayor la vuelva a restablecer, okay. Es un verdadero suplicio. Así pasa en alcoholes, así pasa en desarrollo urbano, así pasa en ecología. Falta muchísimo personal, que ahí está el puesto y que ya no se vuelve a recontratar. Y con la administración pasada, pues se hacía rápido bajo las órdenes del oficial mayor. Quién sabe en este caso cuál sea el tema, pero así están quedando abandonados muchas dependencias.
1: Están dejando los puestos sin...
0: Así faltan inspectores, faltan choferes, faltan gente en servicios médicos. En servicio médico casi está abandonado porque la encargada o el encargado de oficialía mayor pues simplemente no hace su jale. O la presidenta no se lo autoriza. O no tenemos dinero.
1: O todas las anteriores. O todas
0: juntas, exactamente. Pero dicen que no están contratando al personal.
1: Oye, vámonos al primer corte de esta mañana, regresamos con más información.
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1: 7:23 a.m. Estamos de vuelta, RCE Noticias Baja California. Son las, bueno, en este miércoles 17 de junio, mañana jueves, el segundo partido de la selección mexicana en el Mundial de Fútbol que se desarrolla en nuestro país, en Estados Unidos y en Canadá, que ayer tuvo una de sus jornadas pues más interesantes, con la presentación de Kylian Mbappé de Francia con Lionel Messi haciendo pedazos a su rival, 3 goles. Y con Erling Haaland, el noruego.
2: Ahí se parece que es, todo se lo pone fácil, ¿no? Ves al monstruo corriendo.
1: El androide,
2: ¿no? Exactamente. ¿Es fácil o qué?
1: Tan fácil. Exactamente. Es, tenía la idea de que era fácil,
2: exactamente,
1: pero todavía más fácil.
2: Tan rápido llegas a la... ¿cómo se llama? A la área chica.
1: Decía mi exentrenador de box, le mando un saludo al profe Hugo Díaz, el zurdo. Decía, si esto fuera fácil, se llamaría fútbol.
2: Pues así lo hace ver,
1: así
2: el,
1: lo
2: señor,
1: hace ver.
2: El señor. El señor.
1: Señor tú.
2: Exactamente, anciano. El pues joven.
1: Sí, joven.
2: Muy joven.
1: Así es.
2: Hoy juega quién, el otro, ¿no?
1: Hoy juega...
2: Déjame, el otro semidios, ¿no? Juega el... ¿cómo se llama este? El bicho, ¿no?
1: Cristiano Ronaldo.
2: Exacto.
1: Con Portugal, haciendo su presentación contra República Democrática del Congo, que así como que muy democrática, pues no, pero bueno, así se llama. Inglaterra también, este suena para ser un partidazo, Inglaterra, ajá, contra Croacia. Y
2: ahí sí están nivelados, ¿no?
1: Sí, cómo no, son equipazos, y gana contra Panamá. Son los que alcanzo a ver en este momento en los partidos que se desarrollarán hoy.
2: Pareciera que viene en clasificación de nivel económico, ¿no? De más alto al tercer mundo. Bueno, ayer la presidenta hizo entrega o inauguró la remodelación de la sala de matrimonios Amor en Grande, así le pusieron, del registro civil. Dice, después de más de, fíjate, una década de dar servicio a más de 1,800 parejas por año, este martes, la alcaldesa Claudia Gatón inauguró la remodelación de la sala de matrimonios de la oficialía 01 del registro civil. La presidenta municipal resaltó que este proyecto, en el que se contó con el apoyo del empresario Roberto Gastelum Zárate, okay, es de gran relevancia, pues este espacio guarda historia que permanecerá para siempre. ¿Y por qué contrataron al Beto Gastelum para esto? No. Y te digo por qué. Dice que hicieron, remodelaron el techo e instalación de plafones de madera, instalación de pisos laminado y zoclo, instalación de ventanas nuevas. No sabía que el Beto Gastelum era arquitecto, ¿no?
1: Decorador de interiores.
2: Sí, eso decorador, sí, de interiores, sí, exactamente, pero...
1: Pero para ejecutarlo, pues.
2: Ajá, a no ser que le hayan pagado con esta obra, otras obras. Pero bueno, eso pasaba en el PRI. ¿Qué hizo Beto Gastelum? Remodelación de techo, instalación de plafón de madera, instalación de piso laminado y zoclo, instalación de ventanas nuevas, instalación de luminarias LED, mobiliario también fue entregado, bancas y mesas de encino, pintura, decoración, equipo de cómputo, escritorio y sillas. Tras el corte de listón de inauguración, la presidenta municipal unió en matrimonio a los de las primeras víctimas, María Leonor Vázquez y Félix Gregorio Vida.
1: Ay, Félix.
2: Sí, te
1: felicidades.
2: Sí, no, mejor ni lo contando porque al rato llegamos a la casa y... se nos arde el rancho. No, felicidades al feliz matrimonio.
1: Efectivamente. Dice, quedó bien, me dan ganas de irme a casar. Dice, ¿sí? Un comentario que nos mandan a través de WhatsApp.
2: Sí, pues me imagino que dice que decía, tenía 10 años que no se remodelaba esto, ¿no?
1: Bueno, con el apoyo, me supongo yo, pero pues, esto no es de suponer el periodismo.
2: Exactamente.
1: Porque no lo explica, tiene que ver con precisamente haber dicho, a ver, se va a hacer así, ¿no?
2: Sí, pues
1: no
2: el haber diseñado haya, pues, exactamente, el proyecto.
1: Así es, ¿no? Amigo, échame la mano, ¿no? Que la alcaldesa es muy de eso, ¿no?
2: Ajá. Ayúdame. Ahí te encargo,
1: ¿eh? Ajá, ayúdame. Y bueno, pues ahí está.
2: Si hay te dijera nuevo... cuántos constructores trae así de empinados con échame la mano.
1: Amigo, ayúdame.
2: Exactamente. Pero bueno, lo bueno que todavía le siguen creyendo para apoyar en ese tipo de cosas, ¿no? En este caso, pues bueno, se remodeló estas instalaciones.
1: Oiga, ayer también el gobierno del estado da a conocer que hubo un enfrentamiento y decía en las inmediaciones de Laguna de Hanson o rumbo a la zona de la Laguna de Hanson, y ahorita le voy a platicar esto. Dice que está ubicado en Tecate, este comunicado lo fechan en Tecate, dice que 3 armas largas, una corta, cartuchos, equipo táctico fueron asegurados por la FESC del grupo Proteo 425 y se detuvo a un presunto miembro de una célula criminal. Lo anterior derivado de un reporte sobre personas armadas rumbo a la zona de la Laguna de Hanson. Dice que cuando las unidades llegaron al lugar, fueron recibidas con disparos de arma de fuego, por lo que los oficiales repelieron la agresión e hirieron a al integrante de una célula delictiva. Un joven de 25 años dice que fue trasladado herido a un centro médico y su estado de salud reportado como estable, mientras que una de las patrullas estatales resultó con daños en cristales y puerta. Bueno, le comento esto porque más tarde, ayer mismo, la administración del Parque Nacional Constitución 1857 dio a conocer que, pues, el enfrentamiento no fue dentro del polígono que menciona la Fuerza Estatal de Seguridad Ciudadana. Ajá. Dice lo siguiente: ante la información difundida en algunos medios y redes sociales sobre hechos de seguridad en la zona de la Laguna de Hanson, bueno, es que fue de un comunicado de la Secretaría, se informa a los ciudadanos que de acuerdo con la información disponible no se registraron hechos ni afectaciones dentro del polígono del Parque Nacional Constitución de 1857. El área protegida continuó operando con normalidad. La seguridad de los visitantes, así como el entorno natural del parque, permanecen sin afectaciones. Aquí el asunto es que la secretaría dice rumbo a la zona de la Laguna de Hanson. Y entonces pues todo el mundo dice en la Laguna de Hanson, ¿no? Dice la administración del parque, pues no fue dentro del polígono. Aquí está todo tranquilo.
2: Oye, ayer llama la fiscal a rueda de prensa para dar a conocer varios temas y llama la atención su operación de nariz, ¿no?
1: Sí, lo que más llama la atención.
2: Exactamente.
1: ¡Ah, caray!
2: Desaparece y aparece con nariz nueva.
1: Sí.
2: Pero pues bueno.
1: Las bondades de la 4T, ¿no?
2: Exactamente. Yo le decía ayer a un amigo, me imagino que con Morena los cirujanos plásticos se han vuelto millonarios.
1: Han tenido bastante chamba, ¿no?
2: Exacto.
1: Yo creo que ahí se nota cuando alguien ya empieza a tener dinero, ¿no?
2: Le sobra dinero. Ah,
1: cuando no tener, sino cuando sí. Ya dices, bueno, pues...
2: Sí, cuando ya cuando empiezas a tener dinero, pues ya te sientas en un restaurante a comer, ¿no?
1: Sí.
2: Entonces ahí ves a todos los morenos. A comer y a beber. Exactamente. Y a beber sobre todo,
1: sí,
2: ¿no?
1: Sí, sí.
2: Pero ya cuando te empiezas a meter cuchillo es que ahí te sobra el dinero.
1: Exactamente. Y no uno, sino varios.
2: Exactamente.
1: ¿No? Pues así nuestra clase política, que por cierto también le arriman ahí el fuego a la fiscal con el tema de su hija, ¿no?
2: Fíjate qué tema tan delicado, y yo lo, bueno, al menos así yo lo analizo, porque un puesto tan importante y tan peligroso, porque al final de cuentas no deja de ser peligroso la Fiscalía General del Estado, pues ya hemos visto aquí las situaciones que se han presentado, que meta a su hija al tema.
1: Y al
2: que,
1: sistema penitenciario.
2: Exactamente, pero que lo meta a la vida pública. Ajá. La hija también lo puede seguir a través de sus redes sociales, subiendo, siendo una funcionaria, subiendo cuanta estupidez se le ocurre, hablando de su expareja, hablando de su vida, hablando de sus depresiones sentimentales, morales, y ubicándola como la hija de quien se encarga de aplicar la justicia en el estado.
1: Exacto.
2: En un estado violento, ¿no?
1: Sí.
2: Pero pues no sé a qué se atengan cuando en otros lados tendría que estar fuera del radar, exactamente, y hasta con custodios, ¿no?
1: Seguramente, así es, por el cargo que tiene.
2: Ajá, exacto, por el cargo que tiene su mamá, exactamente, pero ella le explicaba santo y seña cuando entró, qué hizo, porque está en depresión, y tú dices... ¿En serio? ¿En qué momento nos volvimos un circo? ¿No?
1: Sí. Nos dicen, buenos días, un llamado a los recolectores de basura, 15 días sin pasar por el fraccionamiento Nuevo Reforma. Ya está el reporte y nada, es el reporte con número RC0512. Gracias. También nos dice, buenos días, si uno se pasa con 5 días para pagar las placas, ¿a poco cobran más? ¿O cuánto cuestan las placas?
2: No sé. Como 2,000 pesos te cobra si te agarra el...
1: Verificación fiscal.
2: Exactamente. Dicen. Vámonos al corte y regresamos con más información.

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1: Así, difundido en redes sociales. Un adolescente de Oklahoma permanece hospitalizada después de que su familia señalara que habría sufrido una emergencia médica vinculada con el consumo excesivo de Benadryl. Un avión experimental X-59 ha superado por primera vez la velocidad del sonido sin generar el característico estampido sónico de modelos predecesores. Un hito que la NASA considera decisivo para el futuro de la aviación comercial supersónica. Un informe presentado por el diario The Washington Post asegura que el costo del salón de baile de la Casa Blanca continúa en ascenso y trascendió que rondaría ya en $600 millones, de los cuales la mitad serían cubiertos por dinero público. Una avioneta con problemas en el tren de aterrizaje atravesó una valla y se estrelló en un estacionamiento tras aterrizar en el aeropuerto Whiteman de Paikoma. Aunque resultó herido, el piloto pudo salir de la avioneta por su propio pie. Esta es la voz de Marcio Enciso desde San Diego.
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1: Estamos de vuelta a RCE Noticias Baja California, 7:39 a.m. Tenemos ya en cabina nuestra invitada esta mañana, nuestra primera entrevistada esta mañana, la regidora Ana Daniela García Salgado, presidenta de la Comisión de Medio Ambiente y Protección Animal. Regidora, buenos días, bienvenida, ¿cómo estás?
2: Muy buenos días, gracias, muy buenos días a todo el público. Muchas gracias por recibirme aquí con ustedes.
3: Bueno, veíamos en las últimas semanas que llamaba la atención un tema que pone sobre la mesa, que es el Comité de Adquisiciones, querías formar parte y vemos que, bueno, se les complica al ayuntamiento que seas parte de algo.
2: Se les complica mi existencia. Pues ni modo, digo, la verdad es que estamos haciendo nuestro trabajo, estamos cumpliendo con nuestras funciones, estamos pidiendo transparencia en el uso del recurso público, que al final de cuentas es dinero pues tuyo, mío, de todos los contribuyentes aquí en Ensenada, y pues que tenemos derecho y acceder a la información. Sin embargo, el Comité de Adquisiciones pues nos ha violentado este derecho.
1: A ver, platícanos, ¿cómo está integrado este Comité de Adquisiciones? ¿Cómo funciona exactamente, para irlo entendiendo?
2: El Comité de Adquisiciones está conformado por distintos funcionarios públicos, como es el oficial mayor, la secretaria técnica de este comité, que es la jefa de compras, la contadora, sí, Rosario Cepeda, el regidor de Hacienda, el primer regidor de la minoría, que en este caso es el del PAN, okay, la primera regidora de la mayoría, que en este caso es la regidora Ana Lara, el de Hacienda, que es Eduardo Vega, la tesorera municipal, obviamente el síndico. Ajá. Son quienes componen este comité. Ahí se lleva a cabo pues lo que son licitaciones, adquisiciones, adjudicaciones, todo lo que tenga que ver con las compras del ayuntamiento.
1: Todos los procesos, ¿no? De adjudicación, bueno,
2: de compras, sí, de rentas, de arrendamientos,
1: Así es.
2: Y entonces, el mismo artículo 36 de este reglamento, ellos se rigen por un reglamento.
1: Claro.
2: Ajá. Ese artículo dice que cualquier persona, ciudadano o representante de una asociación civil que tenga interés en conocer sobre esto puede pedir de manera respetuosa y, en este caso, por, claro, escrito formal, que se ha invitado a las sesiones, sin voz y sin voto, ¿eh?
1: Claro.
2: Yo tengo claridad,
3: entiende, ¿no?,
2: que no tengo voz, claro, ni voto, pero tengo derecho a estar ahí y poder observar los procesos, y en dado caso que si yo considero que algún proceso está mal, bueno, iniciar mis procedimientos contra, sí, quien resulte responsable de algo que nosotros creamos que no está siendo correcto.
1: Sí, por supuesto.
2: Lo pedí de manera respetuosa, lo pedí el 22 de abril,
1: okay,
2: y el 21 de mayo llevaron a cabo una sesión y no fui invitada. Okay. Violentándome derecho que yo ya había solicitado por escrito y al cual, pues, el mismo reglamento me da acceso. Posterior a esto, me emiten
3: una... O sea, no es un derecho que ellos se reserve, ¿no? O sea,
2: no,
3: por,
2: claro,
3: ley
2: que
3: tendría,
2: no,
3: que ser cualquiera. Y en ese caso, ¿tú eres el regidor?
1: El reglamento lo dice.
2: Sí, a ver, yo soy un representante ciudadano. ¿Qué, sí, qué hacemos los ciudadanos, los regidores, perdón? Representamos, ajá, a la ciudadanía.
1: Claro, son, ajá, electos.
2: Entonces, si un ciudadano tiene derecho, yo tengo derecho también como representante ciudadano o como ciudadana, si así lo quieren ver. Me envían posteriormente un documento de una acta de una sesión que lleva a cabo el comité, en donde me da risa, pero más me da lástima la ignorancia de quienes participan en este comité, de quienes lo presiden, de quienes son parte, porque llevan a cabo una sesión para votar si me aceptan o no en el comité.
1: Okay.
2: Los reglamentos no están para someterse a votación de quienes no tienen la facultad, los reglamentos solamente los modifican los ediles.
1: Claro.
2: Ellos tienen que cumplir con el reglamento. Sin embargo, se prestan estas personas que son parte del comité a votar si me aceptan o no. Y porque el regidor del PAN, tengo entendido, dice, bueno, si no la quieren aceptar, pues que venga a las compras que tenga que ver con su comisión. Hay que separar los temas, ¿eh? Mi comisión es una cosa y el tema del recurso público es otra. No tiene nada que ver que yo vaya o no, nada más las que tengan que ver con mi comisión. Es que como tú denunciaste, me comentan, el tema del posible sobreprecio en las croquetas.
1: Sí.
2: Y es un tema de animales.
3: No. Pero imagino que sí sabes de precios de croquetas, ¿no?
2: Pues yo, ¿algo?, creo que no. Yo creo que no, porque son 1,000 pesos.
3: ¿Cuánto tiempo llevo comprando croquetas cuando estabas en la asociación?
2: Perdón, ¿yo? No, yo sé mucho de croquetas, yo pensé que ella.
3: No, ustedes tú, para que digan, es que a lo mejor no le sabe el tema.
2: A ver, sabe, claro, ¿no?, que le sé el tema, claro que tenemos convenios con algunas distribuidoras que nos dan descuentos por el tema del rescate y la protección, ajá, animal, que lo hemos compartido con el mismo gobierno municipal. Sin embargo, bueno, someten a votación esto y votan que solamente se me invite cuando tengan que ver con temas de compras de animales o medio ambiente.
1: Que es la ficha que manda el gobierno municipal.
2: Ajá, entonces, a ver, ¿me dan facultades? Ah, porque aparte ellos dicen que me van a dar voz y voto. Ajá. Ellos no me pueden dar voz y voto. Eso lo tiene que hacer un cambio al reglamento los regidores. Okay. Dos, ellos no deben de someter a votación si me invitan o no. Claro. La ley me lo permite, el reglamento me lo permite y tienen que simplemente correrme la invitación. Tres, no me corrieron la invitación un mes después, a pesar que yo le había pedido. Me están violentando un derecho que tengo, están violentándole a la ciudadanía el derecho a la transparencia. Entiendo que a veces puedo ser incómoda porque yo sí tengo el valor de decir cosas como son. Yo no soy un regidor que levanta nada más la mano. No lo fui en la primera administración que fui regidora, fui en una alianza. Sin embargo, ustedes saben que denuncié a varios directores, que denuncié algunos pues usos indebidos. Ajá. Del recurso. Entonces, no es la primera vez que estoy ahí y no voy a ser alguien que nada más vaya y levante la mano como lo están haciendo los que votaron esto con tanta ignorancia o siendo cómplices de quienes no me quieren ahí, que definitivamente debe ser el oficial mayor y la jefa de compras.
3: Pero quiero entender que entonces como regidora no puedes entrar a las oficinas.
2: Claro.
1: A las sesiones.
2: A las sesiones, claro que puedo entrar, pero me están negando el acceso.
3: Porque
1: no te están ni siquiera convocando.
2: No me están corriendo las invitaciones y ¿qué hacen? Sesionan sin que yo me entere. Porque yo les pido el 22 de abril ser parte, el 21 de mayo sesionan y no me invitan, o sea, están sesionando en lo oscurito.
1: ¿Qué sesionaron ese 21 de mayo? Y te hago otra pregunta, tú participaste, como lo comentabas, ya hace
2: 13 años.
1: Administraciones, 13 años, no lo quería decir, pero...
2: Estaba muy joven.
1: Así es, en la administración. Saliendo de Pelayo. ¿Fuiste regidora?
2: No, con Irata.
1: Con Irata, perdón, ciertamente, con Irata. ¿Formaste parte de este comité de adquisiciones en aquella ocasión?
2: En aquella ocasión no formé parte del comité de adquisiciones. Yo no era ni la primera regidora de la minoría ni la primera regidora de la mayoría. Ajá. Sin embargo, hice algunas denuncias sobre adquisiciones de Samuel Alvestrain, ¿lo recordarán?
1: Ok, sí. Ah. Y sí, ahora en esta administración, ¿de dónde sale este interés? O sea, ya sabías en aquella ocasión cómo funcionaba. ¿De dónde sale este interés de poder participar?
2: De las cuestiones obvias como los sobreprecios que se están haciendo en el tema de las croquetas, que ahí surgió. Ajá, y dijimos, bueno, vamos viendo si tenemos el derecho o no a participar. Los reglamentos han sufrido muchos cambios desde que yo estuve a la fecha.
1: Seguro.
2: En su mayoría, donde buscan excluir la participación ciudadana. En su mayoría, donde buscan que ya no tengamos sesiones como las teníamos antes con asuntos generales. Cada vez buscan reducir más que la gente participe. Entonces, revisamos las modificaciones que hicieron en este reglamento y vimos que seguíamos pudiendo participar y tomamos la decisión de hacerlo.
3: Nos piden, ¿por qué no nos explica un poco el tema de las croquetas? Porque ya nos perdimos.
2: Ok, bueno, escuchas, ¿no? Hay K9s, el ayuntamiento adquirió caninos para policías, los Ajá. K9, y obviamente hay que comprarles el alimento, ¿no? Ajá. Un alimento que no es cualquier alimento, porque son animales, seres sintientes, sí, que trabajan, que tienen, pues obviamente, una fatiga distinta a un perro
3: de alto desempeño
2: común. Entonces, yo fui muy cuidadosa de que llegaran, de que tuvieran el espacio correcto con seguridad pública, de que se les estuviera alimentando de manera correcta. Y les apoyé con un médico veterinario de confianza que nos dijera qué tipo de alimento, qué se requería. Se les dio algunas opciones, sin embargo ellos optaron por ir con otro médico veterinario y comprar alimento a través de compras, que es quien se encarga de hacerlo. Yo pido la información de qué alimento le están dando a los perros para ver el bienestar de los animales, porque como Comisión de Medio Ambiente y Protección Animal también tengo que proteger a los de casa. Y ahí me doy cuenta que cada costal de alimento trae un sobreprecio de más o menos 1,200 pesos.
1: ¿Y cuántos sacos son?
2: En esa sola compra fueron 30 sacos. En esa sola compra, en una sola factura, eran 30,000 pesos.
1: 30,000 pesos de sobreprecio.
2: Ajá. Yo he estado pidiendo ya por oficio, desde hace meses, las facturas de todas las compras del ayuntamiento y también se me han sido negadas. Les quiero comentar que sobre esa resolución de este sesión del consejo, del comité donde votaron algo indebido, ya presenté un recurso de revocación del mismo. Estoy esperando me contesten en el término legal y si no lo hacen, pues procederemos ante el siguiente tribunal.
1: ¿Este recurso dónde lo interpones?
2: En la misma dependencia, así lo marca el reglamento, que se tiene que hacer ante la misma autoridad que lo emite.
1: Ok.
2: El término son 15 días.
1: Ok.
2: Lo presentamos el viernes de la semana pasada. Y estamos en espera de que nos contesten o no lo hagan como es costumbre de esta administración.
3: ¿Qué sería lo... suena extraño, ¿qué sería lo más preocupante de que no se pueda transparentar, ¿no?, tus visitas? O sea, me preocupa porque como ciudadanos a lo mejor la transparencia se vuelve más difícil, pero tú que eres parte de este cuerpo edilicio tendrías que tener más mano en eso, ¿no?
2: Pero los reglamentos no lo dan. Ajá. Y es que más que mano tendríamos que tener el derecho, porque como bien lo dije, representamos a los ciudadanos, somos la forma en la que los ciudadanos se enteran, claro, de las situaciones. Entonces, pues vamos a proceder legalmente hasta las últimas consecuencias, no vamos a permitir que no se nos dé acceso, porque la verdad creo que es muy obvio. Si no se me está dando acceso, es porque yo considero que algo están ocultando.
1: Oye, estoy revisando
2: aquí.
1: Estoy revisando aquí rápido la página de licitaciones, y adquisiciones del gobierno municipal, y me llama la atención otro dato. Desierta. ¿Ah, sí? Un montón de licitaciones declaradas desiertas. Y dices, bueno, las hacen a modo de que se declaren desiertas y entonces luego ya las rediriges.
2: Porque hacen discusiones directas. De hecho, en esa sesión se declaró también desierta y adjudicaron directamente la renta de los camiones. Entonces, ¿por qué no quieren que me entere? ¿Por qué no quieren que yo esté ahí? Porque todo el tiempo están, a ver, hay sesiones de comisión que yo me entero que dicen, apúrense porque viene la regidora Daniela, que votarlo rápido antes de que ella llegue. Es una pena estar en unas sesiones de comisión y ser la única, bueno, no digo la única porque hay dos, tres compañeros, al igual que yo, que sí estudian los temas, pero estar en una sesión en donde no hay debate, en donde no hay análisis, en donde nadie o la mayoría da un argumento sobre los temas, ajá, y nada más vayan a quererlo votar rápido para levantar la mano sin saber ni de qué se trata.
3: Y al final de cuentas, como dices, pues no es Daniela Salgado, ¿no?
2: A ver, es la representación de la ciudadanía.
3: Exactamente, y queremos saber cómo se adjudican las cosas, como decías ahorita.
1: Sí. De 25 que aparecen aquí en la página, 15 están declaradas desiertas.
3: ¿Para qué las haces desiertas, no?
2: Para adjudicarlas directamente.
3: Obviamente para eso es.
2: O sea, ¿no? Y eso se puede prestar que estés beneficiando a ciertas personas. Ajá. O sea, tampoco vamos a parar el sol con un dedo. Yo no lo puedo asegurar porque no tengo las pruebas, pero me hace parecer, me hace creer que pudiese estarse dando esa situación. ¿Qué opinan los ciudadanos de esto, no? O sea, la realidad es que esta invitación que tuve por el Partido Revolución Institucional de volver a ser regidora, estoy aquí porque me gusta el tema de la administración pública, me gusta representar a los ciudadanos. No estoy aquí por un ir a levantar la mano nada más, nunca he sido así, creo que quienes me conocen visto, como ustedes, desde hace 13 años, que estaba muy joven, que fui la cuota de regidor joven, sí. No crean que, que inicié esta edad. Claro. Es porque me gusta transparentar el uso del recurso público, y pues como bien lo dije, el que nada debe nada teme, yo estoy transitando en la transparencia, me han pedido por transparencia el uso de mis recursos, y las hemos estado transparentando y entregando sin ningún tema.
3: Te preguntan, ¿sindicatura municipal puede entrar o hay
1: usted involucrado? Sindicatura es parte y tú presentas un recurso ante sindicatura y ya...
2: No,
1: ya
2: lo presento directamente ante el órgano que lo emite, porque así lo marca el reglamento. Ellos tienen 15 días para contestarme y posterior a eso ya procederemos ante sindicatura y ante el tribunal.
1: Ese sería el siguiente paso.
2: Pero requerimos pues obviamente la contestación de ellos, ¿no? Si es que nos la van a dar.
3: Ok. Nos dicen sobre otro tema, dice, buenos días, dice, mande mensajes a la regidora sobre una forma fea de matar a los gatos en Isla de Guadalupe, y si no me ha contestado.
2: Si nos puede mandar un WhatsApp, lo que pasa es que gracias a Dios hemos tenido mucha fluencia de mensajes en redes sociales, y a veces se nos va muy abajo, pero le aparece automáticamente mi número de WhatsApp y ahí estamos todo el tiempo contestando.
3: ¿En el Facebook?
2: En Facebook te aparece automáticamente y en Instagram mi número de WhatsApp.
3: Ah, ok, ahí está. Gracias, regidora.
2: Gracias a ustedes por el espacio y aquí nos vemos pronto.
3: Gracias. Vámonos al corte y regresamos con más información.
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1: Entramos al último bloque de RCE Noticias Baja California, 7 de la mañana con 16 minutos, miércoles 17 de junio. Platícanos.
2: No, es que está tan divertido. Es que nos dice una radio escucha, dice, hola, dice, yo ya, dice... Dice, y a mí ya me agarraron los de las, los de verificación, dice, pero ayer fui y son 2,400 o 2,600, creo, dice, más el no adeudo que son otros 400 pesos, dice, y hoy iré porque, a pagarlo, dice, porque me faltó la copia del seguro, y el año pasado me cobraron 6,000 y feria, dice, no hombre, se pasan de lanza. Dice, y juraba verificación que me había parado cuando ni siquiera me pararon. Como dijera el Chavo del 8, rateros.
1: Sí, pues, exactamente. Índice flamígero. ¿No?
2: Exactamente. Uy, sí, está bastante salvaje, ¿no?
1: No, pues es.
2: ¿Si traerán hambre o no? Si se nota el hambre o no, man.
1: Si se nota que vienen campañas.
2: Exacto, ¿no? Si se nota que necesitan lana. Luego los andan correteando, pobres. Híjole. Y luego dice: es que entiendo que ya no se te tiene que dar la, el documento como antes te alcanzaban y te daban el papelito, ¿no?
1: Ajá, se pueden, eso te iba a comentar.
2: Poner así, nada más que. Que te vieron y que efectivamente no has pagado. Así, que cuando ya llegas allá, también descubres que no has pagado. O sea, es una verdadera tontería tener esas patrullitas correteando gente cuando sabes que no has pagado. Y no has pagado porque no tienes lana, ni modo que porque... ¿Qué? O sea, sí. Porque es un deporte, ¿no?
1: Dice aquí, y luego pasa lo que nos dice nuestro radio escucha, mejor andar sin placas. A eso no les hace nada. Ajá. ¿Cuántas veces no hemos oído eso? Claro. Ojalá me valiera poquito más, ¿no?
2: Exacto.
1: Porque parece que a los que les vale, pues no pasa nada. Y uno que trata de andar en regla con todo.
2: Pero 2,000 sí es mucho, ¿no?
1: Pues es una feria. O 6,000, como dijo. Pues, ya duele, ¿no?
2: Y luego
1: pues,
2: otra de 400 pesos por que el uso de las vialidades, ¿no? Que es el no adeudo.
1: El estacionamiento.
2: Ya ¿no? Cuando las vías públicas, si no se... ve las vías públicas, deberían de pagarte a ti, ¿no?
1: Claro.
2: Pero vamos al siguiente corte, regresamos. ¿Te parece?
1: Sí, no, pues ya. Nos despedimos. Bueno, vámonos.

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0: Estamos de vuelta, 8 de la mañana con 3 minutos de este miércoles 17 de junio. Se encuentra con nosotros ya en cabina el vicerrector de Universidad Xochicalco, Campus Ensenada, Jordi Alba. Vicerrector, buenos días, bienvenido, ¿cómo estás?
1: Buenos días, muchísimas gracias por la invitación.
0: Pues ya nos vienes a platicar del curso de verano.
2: Así es, llegó la época más bonita para nuestro campus. No estamos acostumbrados, pero estamos preparados para recibir niños en el campamento de verano de este año 2026, ya tradicional aquí en Ensenada. De hecho, nos llama mucho la atención cómo han crecido los cursos de verano. De repente ya hay muchas opciones. Sí. Y lo que sí quiero aclarar es que el curso de verano de Universidad Xochicalco no es una guardería, es un lugar donde van a aprender los niños, donde se van a divertir, donde van a explorar, donde van a hacer nuevos amigos, donde van a empezar a descubrir una identidad incluso en cuanto a una institución educativa. Y bueno, pues es muy bonito recibir a los niños y niñas y niños a partir del 6 de julio, que estaremos ya iniciando nuestro curso de verano. Y bueno, ya están las inscripciones ya desde hace algunas semanas. Y como siempre lo hemos comentado, estamos listos. A partir de los 3 años iniciamos con estos grupos de niños y los vamos acomodando en diferentes categorías hasta los 12 años.
0: ¿Cuántos años haciendo este curso de verano?
2: Uy, yo creo que llevamos ya fácil unos 15 años haciendo el curso de verano.
0: Ya una experiencia importante la que tienen en el trabajo con estos menores. Sí. Dices de 3 a 12 años.
2: De, ¿no? 3 a 12 años. Es una experiencia muy bonita. Los padres disfrutan mucho el cierre. Hacemos un cierre, un festival de cierre en el auditorio que está precioso. Y bueno, pues los niños en el escenario se sienten artistas. Todo lo que aprendieron, las artes plásticas, todas las actividades deportivas, el karate, el canto. A mí me sorprendió el año pasado que tenían preparado unas canciones en francés y en inglés. O sea, en 4 semanas hicieron un avance importantísimo en parte del idioma, que es lo que aprenden en el curso de verano, a cómo por lo menos comunicarse en el área básica del inglés, y les damos ciertos toques de francés.
0: ¿Cuántas horas están ahí los jóvenes, los niños, los adolescentes, y cómo estructuran las actividades a lo largo del día?
2: Fíjate que esto es bien importante porque también lo hacemos pensando en los padres de familia. Los padres de familia de repente pensamos vacaciones, pero para el papá pues a lo mejor no son vacaciones, ¿no? El verano sigue, el trabajo sigue, y bueno, nosotros recibimos, las actividades inician formalmente 8 de la mañana, okay, pero recibimos a los niños desde las 7:30 de la mañana, y en el campus el staff está listo, empezamos a recibir niños, hay un filtro de seguridad para detectar si algún niño viene con algún tema de gripita y todo, entonces avisamos al padre para que no haya un contagio masivo, claro. Eso también cuidamos mucho, y terminamos a las 2 de la tarde. 2 de la tarde se termina el curso de verano y las actividades están como un horario de clases que manejamos, ¿no? Por estructuradas por horas, por categorías, por docentes, y van ellos durante la mañana moviéndose en el campus, en las aulas, en las áreas deportivas, en las áreas donde juegan, en donde hacen la danza, en donde hacen el baile, la cocina fría y todo eso. Entonces, durante la mañana ellos se van moviendo y bueno, pues también en semanas hay algunas salidas, algunos viajes. Hemos ido al Parque Jersey, el año pasado fuimos al Pai Pai, perdón por las marcas, pero bueno, ya lo solté. Entonces, muy bien, la verdad es que se divierten mucho y los padres de familia muy agradecidos, porque la verdad es que sí, les ayudamos mucho a

0: Realmente no es que los niños se anden solos o desbalagados por el campus. Inician, llegamos y llegan y hacemos una activación física para que ellos también despierten en la mañanita. Y de ahí nos vamos a todas las actividades. Cada categoría tiene un horario propio y cada categoría tiene docentes titulares. Tenemos educadores, tenemos psicólogos, por supuesto, apoyo médico, cuentan con seguro. Cuentan con seguro con este costo del curso de verano. Y la verdad es que está muy atractivo y muy completo, sobre todo. Yo disfruto mucho el cierre porque es cuando me doy cuenta todo el aprendizaje que trabajaron.
1: Nos platicaron que también van a tener actividades en la alberca, ¿no?
0: Sí, también está por ahí el Campus Reforma, que ciertas categorías, los que no están tan chiquitos, vamos a, el año pasado ya lo hicimos así, y también tienen para todos sus actividades acuáticas, ¿no? Les ponemos ahí todo el tema de las alberquitas allá en el área deportiva allá arriba en el campus, y pues está muy cuidado, muy protegido, hay pastito sintético, entonces realmente está muy cuidado.
1: Perfecto, ¿algo que nos falte?
0: Pues nada más para la información, porque ya estamos prácticamente cerrando las categorías y estamos trabajando en ello. Para si nos mandan un WhatsApp al 646-107-7846, 646-107-7846. Pidan información, se les manda un link para que hagan su registro, todo se registra, números de contacto, padres de familia, nombre, todo completito, y se hace el registro mediante el forms y se procede a la inscripción.
1: Nos dicen que se puede repetir los horarios del curso.
0: Desde las 7:30 de la mañana recibimos a los niños y hasta las 2 de la tarde.
2: ¿Inician el 6 y terminan cuándo?
0: 31 de julio, todo julio, del 6 al 31 de julio, son 4 semanas completitas, de lunes a viernes.
1: Sí, se antoja para que aprendan algo, ¿no?
2: ¿Cómo no?
0: No, está bien padre.
2: Vaya y cultívese.
0: Exacto. Vale. Muchísimas gracias.
1: Gracias. Bueno, por ahí ha sido todo, se despide sus amigos.
2: Marco Flores.
1: Y Fernando Escobedo, nos escuchamos mañana, pórtese bien.

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Muy buenos días, gente de Play FM 97.9. Mi nombre es Cristian Miranda. Y ya son las 9 con 7 minutos. 646-286-2457. 646-286-2457. Para que se estén reportando por el WhatsApp. Cotorriemos de los temitas que...

diría de que no, debieron haber goleado. Sigo traumado con España contra Cabo Verde. No. ¿Cómo es posible que te empataron esos vatos? Bueno, el portero hizo bastantes atajadas. Porque oportunidades que España trató de concretar, pues hubieron bastantes. Pero, pues tal cual, no se pudieron concretar. Temper City con Self Aware en Play FM 97.9. Quédense aquí conmigo de 9 a 11. Vámonos con música.

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Oigan, gente, me ha salido mucho en TikTok el concierto de Ariana Grande. ¡Hombre! ¡Qué chulada de concierto, eh! Neta que... ¡Hombre, y luego la voz! No, otro pedazo. ¿Ustedes no les han salido esos clipsitos? A ver, 646-286-2457. Si ya vieron los clipsitos del concierto de Ariana Grande. Específicamente el que más me ha salido es el de ella cantando su canción Dangerous Woman. Entonces, nos vamos a ir con esta canción porque ando picado con el concierto, ¿eh? Fíjense que digo, uy. Me gusta mucho la actriz y las canciones que tiene. Vaya, no me sé todas, como a lo mejor un super fan. No estoy seguro que si iría a un concierto, diría, me canté todas las rolas. O sea, de inicio a final. No creo, la verdad. A lo mejor dos que tres. Por ejemplo, la de Seven Rings, a lo mejor. Chance la de Dangerous Woman también. Pero, pues nada más. O sea, tampoco es como uy. Soy de esas personas que nada más se sabe como dos o tres canciones de un artista y ya, para le contar. Tampoco me hago fan del artista y que digo, no, güey, me aventé todos esos cinco álbumes y no sé qué. Como hay mucha gente que lo es. Por ejemplo, uno de los artistas que veo normalmente que la gente sí se sabe casi todos los álbumes son los de Bad Bunny. Entonces, pues ajá. Nos vamos a ir con Dangerous Woman de Ariana Grande en Play FM 97.9.

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Nos vamos a ir con la canción de Wilita de Bad Bunny en Play FM 97.9.

Gente, el otro día, ay, entré muy bravo, 9:57, Cristi Miranda con ustedes en Play FM 97.9. Ahora sí, oigan, el otro día, miré una noticia sobre una serie de Scooby-Doo. Miren, de inicio no se sabían que va a salir una serie live action de Scooby-Doo, juvenil. Se supone que en esta serie, la ambientación, los muchachos se van a conocer apenas, va a ser un inicio de la historia. Otra vez de cómo se conocen y pues ahora sí que las aventuras que ya conocemos. Se supone que la vibra que le quieren dar a esta serie va a ser tipo Riverdale. No sé si alguien ya miró esa serie. Así como juvenil, de misterio. Más que nada como la primera temporada de Riverdale. Porque ya después salieron con sus estiradas, por no decirlo de otra manera, de que los morrillos ya tenían superpoderes. Dices, nah, sácate. Pero ajá. Ya presentaron el cast. Ya están los cuatro actores. No se sabía cómo le iban a hacer con Scooby, con el perro, con la mascotita. Si iba a ser con CGI, como en otras ocasiones, y todo el show. Pues resulta que hace una semana, si no me equivoco, la semana pasada, ya salió el perrito que va a interpretar a Scooby-Doo. Y es que va a ser un perro tal cual, un perro de verdad. No va a ser hecho con computadora ni nada. Entonces, ahora la pregunta es, una pregunta que se han hecho varios influencers que han poquito la difusión o que se dedican a sus contenidos de películas y todo ese tipo de cosas, que se hacen la pregunta colectiva, vaya, en común, de que hablará Scooby, no hablará, si habla va a ser porque nosotros como audiencia vamos a escuchar los pensamientos de Scooby, o sea, lo que va a ir, como él va a hablar, como que en su mente, pues, o sea, lo que vamos a escuchar nosotros es Scooby pensando como de que, no sé, Shaggy, una cosa así, o no sabemos. Es bastante interesante el giro que le van a dar, porque no había pasado que en las películas o series, que en películas más bien, que habían hecho de Scooby-Doo live action, siempre había sido un perrito con CGI, hecho con computadora. Entonces, está bastante interesante ver cómo lo van a manejar en esta ocasión. Nos vamos a ir con Back to Back de Skepa Fritz. Gente, está a punto de iniciar el partido de Portugal contra el Congo. Ya cantaron los himnos nacionales de cada país, de cada selección. Ya están presentando árbitros, cuerpo técnico y todo. Yo le calculo en unos 5 minutos, inicia el debut del bicho en el Mundial 2026. Vámonos con más música. 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

4 por 1. También con doblete de Erling Haaland. Y el partido de la pulga terminó 3-0 con hat-trick de Lionel Messi. Vámonos con más música. Están escuchando Play FM 97.9. Vamos con Vince Joyce Riptide. ¡Uy! ¡Vámonos!

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10:28 de su mañana, gente, están escuchando Play FM 97.9. Los saluda su amigo Cristian Miranda. Oigan, yo sigo enfiestado, sigo activo todavía del día viernes. Y se preguntarán, pues, ¿qué hiciste el viernes? Pues les platico, así resumidito y rapidito. Pues es que tuvimos una fiesta por aniversario de Play FM 97.9. El bebito de Radio Cadena en Ciso, 4 añitos cumplimos. Nos la pasamos a gusto, todo el equipo, a gusto, a gusto, a gusto. Y déjenme platicarles algo de lo más chistoso y padre de la fiesta y pues divertido. Pues que nos llega un pastel. Ahorita les digo, ayer les dije que les iba a prometer fotos. Voy a buscar la foto y se los voy a enseñar, se los prometo. La neta, miren, el pastel está riquísimo, delicioso. Era de chocolate, y tenía, el betún era morado. No sé si esa tenía algún tipo de sabor, pero no le agarré sabor porque estaba bien bueno el pan. Oigan, chéquense las redes sociales de Wong Pastelería. De wongrepostería.mx. Chéquense ahí el Instagram. Ayer también les decía que tenían un pastel delicioso que yo en lo personal no me gusta el limón en pan y en pastel. Yo cuando chequé sus redes sociales, miré un pastel de limón que hasta se me antojó y se me hizo agua la boca. ¿Por qué? Decir, ¿por qué? Porque también los tienen decorados muy bien. Por eso les prometo que les voy a enseñar la foto del de Play. Estaba decorado muy bien. También ahorita, ahí vamos. Ahí van a ver fotitos del pastel. Oigan, ni quedó, ¿eh? O sea, llegaron todos y vámonos. Se acabó. También el pastel, déjenme decirles que tenía como chocolate derretido por dentro. Hombre, gente, chula. Está buenísimo, pero yo no nada más tengo ese concepto del pastel. Todos quedaron fascinados con el pastel. Neta, ¿volvería a comprar ahí? Sí, sí volvería a comprar ahí. Vale la pena porque es lo que les decía también ayer. Es un detallito rico y también visualmente atractivo. Así que dense una vuelta por sus redes sociales de Wong Repostería MX en Instagram. Y darle las gracias a Leilani por tan delicioso pastel que nos hizo a todo el equipo de Play FM, y te lo agradecemos y te mandamos un fuerte abrazote. Nos vamos a ir con más música, Rock DJ de Robbie Williams en Play FM 97.9.

0: 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Nos vamos a ir con algo de Flow Urbano en Play FM 97.9. El partido sigue igual. Portugal 1, Congo 0.
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0: 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Gente, los Padres de San Diego van a jugar contra los Cardinals. Estén pendientes a través de nuestra estación hermana, la Rancherita 89.1. Portugal contra el Congo, sigue igual el marcador. Yo no veo cómo es posible que Portugal no pueda extender el marcador. Mínimo un 2-0 en este primer tiempo, que ya va a concluir en 4 minutos que acaban de agregar. Ay, ay, ay. Y el bicho ni sus luces, gente. Ahí nomás. Para la gente que lo compara con Messi, mi niño, mira, ni la nariz ha asomado. Messi, hat-trick, máximo goleador en la historia de los mundiales. Tal vez, bueno, todavía no es el máximo goleador, ya está empatado con el del primer lugar, pero por lo pronto es el máximo goleador actual y que sigue vigente. Me despido de ustedes, Cristian Miranda, en Play FM 97.9. Voy a dejar con Raidens, Dave Thames, en Play FM 97.9.
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11 de la mañana con 18 minutos y bienvenidos miércoles 17 de junio. Ani Moreno, ya saben, aquí tu mejor amiga, claro que sí, en este puntito morado, gente. Play FM 97.9, espero que se pongan cómodos. Yo los voy a estar acompañando aquí hasta la 1 de la tarde. Vamos a estar cotorreando y disfrutando de la buena música que Play FM siempre tiene lista para todos ustedes. Así que, ¿qué les parece si ahorita regreso a cotorrear con ustedes? Ustedes quédense aquí. Por mientras, vamos a estar disfrutando de esto de Elena Rose,

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1: La planta de bombeo La Misión ha presentado problemas debido a una falla en la energía eléctrica que ocasionó la falta de luz en el poblado. Por lo anterior, algunas colonias de la zona noreste de la ciudad podrían presentar baja presión, intermitencia y o falta de agua. Personal de CFE se encuentra atendiendo la eventualidad, priorizando la normalización del servicio, estimando el restablecimiento del suministro de agua para el día de hoy, miércoles 17 de junio.
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1: De enero a junio del presente año, el Centro Social Cívico y Cultural Riviera de Ensenada ha recibido a más de 15,000 visitantes provenientes del sector naviero, quienes arribaron al puerto a bordo de 190 embarcaciones de las diversas empresas que agendan Ensenada dentro de su itinerario. Así lo dio a conocer Rosela Medina Lención.
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1: La selección mexicana continuó con su cosecha de medallas en los campeonatos mundiales de síndrome de Down Bulgaria 2026, luego de acumular 15 preseas en la segunda jornada de atletismo, 8 oros, 3 platas y 4 insignias de bronce. Además, México sumó un metal de bronce en tenis de mesa. Para RCE Noticias, Carla López.
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0: 34 minutos después de las 11 de la mañana, mi gente, 17 de junio. Y por esto que me estás escuchando, no cualquier 17 de junio, no. O bueno, más bien no cualquier 17, porque te quiero platicar. Tal vez algo muy, bueno, ni tan personal, pero sí personalón. Te platico. Es que hoy 17 de junio, cada 17 de junio es Día Mundial del Cocodrilo. ¿Sabías tú eso? Y te lo vengo a platicar porque justamente el cocodrilo es uno de mis animales favoritos. Reptiles. Pues te platico, tú vas a decir, ¿y para qué? ¿Y para qué un Día Mundial del Cocodrilo? Pues justamente es para crear conciencia sobre la importancia de conservar a estos reptiles milenarios. Porque pues si no lo sabías, llevan más de 200 millones de años en la Tierra. Y justamente pues ayuda a resaltar su rol vital en el equilibrio de los ecosistemas. Así que dime si tú como yo tienes algún gusto o algún animal tal vez medio exótico que te gusta. Déjamelo aquí en los mensajitos en cabina 646-286-2457. Va de nuez, 646-286-2457. ¿Tienes algún animal ahí medio que te guste, medio rarón como yo? Me lo pueden mandar en mensaje de texto, de voz, como tú gustes. Por mientras te dejo disfrutando de un poquito más de música. Esta es una probadita, miren, de Flowcito Urbano. Los voy a dejar con esto, que es No Me Digas Que No, de Enrique Iglesias y Wisin y Yandel en Play FM.
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más fit acabamos de escuchar, pero también saben qué vamos a escuchar ahora. La forma perfecta de multiplicar su dinero. Y ahorita que tenemos de que los padres de San Diego, que justamente está sucediendo en este momento, les digo que pueden aprovechar de caliente.mx. 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No. Nada de eso, así que ya saben, caliente.mx y automáticamente bienvenidos al juego. ¿Y qué les parece si seguimos con más música? Esta es Leila Remix en Play FM 97.9.

5 minutos para que nos den las 12 del mediodía, gente. Y oigan, yo les platicaba, intimísimos amigos, justamente de hoy, 17 de junio, Día Mundial del Cocodrilo. Ya por acá me estuvieron diciendo que a uno, de que un león blanco, de que una jirafa. Por acá me llegó un mensajito de que un avestruz. Es que le platico. Yo les estaba preguntando, pues, qué gusto, qué animal les gustaba que fuera acá medio exoticón, ¿no? Y pues aquí me están diciendo que un avestruz, que una jirafa, que un león blanco. Y pues así. Pero les recuerdo que el día de hoy es justamente para hacer noción, conciencia y todo esto. Porque fíjense que nomás que se estima que al menos 18 de las 23 especies de cocodrilos en el mundo están amenazadas debido a la destrucción de su hábitat y la caza ilegal. Entonces, recordemos, gente, que si nos vamos y nos petateamos, pues va a ser casi por nuestra propia mano. Hay que ponernos pilas. Y también te platico que aquí en México, tú vas a decir, tal vez pues no tenemos así como especies o algo así, pero sí. O sea, México es un país privilegiado porque justamente alberga 3 especies, de las más importantes. Tenemos el cocodrilo de río o real, el cocodrilo de pantano y el caimán. Que el caimán, les juro que es mi top. Si ustedes me quieren regalar algo de cocodrilos o de caimanes, los voy a amar por siempre y para siempre, y así. Pero bueno, gente, ahorita regreso con ustedes para platicarles, porque mañana tenemos una cita. Mañana jugamos México contra Corea del Sur. Entonces, ¿dónde nos vamos a juntar? ¿Dónde? ¿Fuga para dónde? ¿Qué vamos a hacer, gente? Pues ya saben que tenemos una cita como el jueves pasado. ¿O el jueves, gente? No, el martes pasado tuvimos una cita ahí en la cantina de Papas and Beer. Y pues mañana no va a ser la excepción. Pero ahorita les cuento todos los detalles y todas las sorpresas que les tengo. Sí, les tengo muchas sorpresas. Pero por mientras los dejo disfrutando del papi chulo de Raúl Alejandro. Eso es Dando Vueltas en Play FM 97.9.

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7 minutotes después de las 12 del mediodía y bienvenidos a los que apenas se van subiendo a su carro, le van prendiendo o se me van uniendo. Yo los quiero mucho. Pues pónganse cómodos porque les voy a acompañar hasta la 1 de la tarde disfrutando de la buena música y energía que Play FM siempre tiene lista para todos ustedes. Y gente, estamos felices, contentos, futboleros, porque mañana nos vamos a ver. Mañana en Papas and Beer tenemos una cita. Porque así como nuestro martes pasado, nos vamos a reunir para echarle porras a nuestra selección. ¡Claro que sí! Así que ya saben, los quiero a todos con su camisa bien puesta porque les tenemos algunas sorpresitas. Ay, yo ya no aguanto más para decirles, así que de una vez se las voy a lanzar. Así como va duro y a la cabeza. Fíjense que tenemos los primeros boletos para el aniversario de Papas en Rosarito, gente. Se sabe que todos los años se pone buenísimo. El año pasado me tocó estar ahí, presenciarlo, vivirlo y gozarlo. Y este año quiero que tú te vayas conmigo, que ustedes se vayan conmigo. Entonces, ¿qué les parece si nos vemos mañana? Pues, maybe. Imagínense, gana México, ganan ustedes y ganamos todos. Así que, pues bueno, yo ahorita regreso para seguir cotorreando con ustedes. Este es Katy Perry en Play FM 97.9.

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Martes después de las 12 del mediodía y acabamos de escuchar a Madonna con esto que es Love Station. Entonces, pues, ¿qué les digo? Espero que disfruten de nuestra diosa. Y mi gente, tú, íntimo amigo que me estás escuchando, les platicé que mañana tenemos una cita ahí en Papas en Beer. Porque, pues, porque la tenemos muy sencilla. Mañana juega México versus Corea. Entonces, recordemos que el juego es a las 6 de la tarde, pero pues se tienen que dar cita desde temprano. Ahí nosotros, todo el equipo de Play FM, vamos a estar ahí con la camisa bien puesta, listos para gritar y para decirles, para que estén al pendiente de las redes sociales de Play FM Ensenada, para que te digas, ay, si llego o no llego, ya está muy lleno, me tengo que apurar porque el martes pasado se llenó. Y este jueves va a estar a reventar, porque el ambiente lo vamos a tener el doble, con toda la energía, con la camisa bien puesta. Y pues yo les estoy diciendo que tenemos justamente regalitos para todos ustedes, que tenemos sorpresas, porque justamente Papa Samir está a punto de cumplir su cumpleaños, su aniversario, subir otro escaloncito en su vida, número 43. Así es, y nosotros tenemos los boletos para que se vayan y lo disfruten. Ah, pues ya saben, a Rosarito, donde la fiesta se pone increíble. Entonces, si tú no te quieres perder de esta gran oportunidad de ver a tu selección ganar acá de 10, tomándote unas bien frías ahí en Papas en Beer con todo el equipo de Play FM, más aparte tal vez llevarte tu entrada una vez para el aniversario número 43 para la fiesta de Papas en Beer, que recordemos que no es un día ni dos días, gente, son tres días. Por si tú quieres ir apartándole, es 17, 18 y 19 de julio. Datito random, nada que veriento. El 19 de julio es mi cumpleaños, así que ¿qué les parece si nos vamos todos juntos a celebrar mi cumple? Pero bueno, como andamos en mood futbolero, nos vamos a ir con esto. Tal vez no es la canción principal del mundial, pero es nuestra Shakira, una de nuestras voces oficiales, de nuestra canción oficial del mundial. Este es Algo Tú de Shakira y BL en Play FM 97.9.

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0: fue Kenia Os con Ruleta Rusa, mi gente. Y por si usted dice, pues es que yo no sé si en la Ruleta Rusa pues voy a ganar o algo así, ¿sabe dónde sí puede ganar? 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
1: Como parte de una política social de cercanía e inclusión que reconoce la aportación invaluable de los pueblos originarios, el gobierno de Ensenada participó en la fiesta tradicional cultural de San Antonio Necua, en representación de la alcaldesa Claudia Gatón Muñiz. El director de Pueblos Indígenas, Reinaldo Mendoza Caballero, reconoció al pueblo Cumbiay asentado en el Valle de Guadalupe por su incansable labor en el rescate de la cultura y la preservación de los orígenes yumanos.
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1: Con el objetivo de fortalecer la relación con el sector productivo y continuar posicionando a Tecate como un municipio competitivo para la atracción de inversiones, el alcalde Román Cota Muñoz participó este martes en la reunión de socios INDEX Zona Costa Baja California Sección Tecate, convocada por su presidente Federico Serrano Bañuelos y celebrada en las instalaciones del Hotel Cumbiay Inn.
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1: La Selección Nacional de Boxeo firmó una jornada perfecta al conseguir tres victorias en igual número de combates durante la Copa Mundial de Boxeo que se celebra en Jian, China. Para RCE Noticias, Carla López.
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3: Jay, yo, Sean Kingston.

0: No, no, no, qué belleza. Acabamos de disfrutar de esto que es Beautiful Girl aquí en Play FM, mi gente. Ay, pues, ¿qué les digo? ¿Qué les digo? O sea, no sé si ponerme feliz y emocionada por mañana o medio agüitarme. Les voy a platicar por qué. Porque para mis girls, que yo sé que les encanta tal vez la temporada de otoño. Sí, tal vez tú ya sabes a qué me refiero. Pues nos acaban de anunciar que las chicas Gilmore o Gilmore Girls se van de Netflix. Sí, yo sé, si tú no sabes de qué estoy hablando, vi googlealo, vi googlea qué es esta serie, qué son estas chicas, por qué las Gilmore, qué, dónde, cómo, cuándo, dónde. Pues sí, Netflix anunció que después de 12 años, ese 30 de junio, se nos van. Después de más de 12 años en la plataforma, las 7 temporadas de Gilmore Girls saldrán de Netflix Estados Unidos. Y justamente, pues, este 30 de junio, pues, marcando un final de una época de, ¿qué les digo? Un comfort show muy emblemático, pues, de las cadenas de streaming. Porque, ¿qué les digo? Lo que representa, después de llegar por primera vez en 2014 a Netflix, pues, nos introdujo a este dúo dinámico de madre e hija, Lorelai y Rory Gilmore. Pues en la generación de ahora sí que espectadoras, todos nos hicimos fans. Todos nos identificamos, conectamos, las amamos. Y tú te preguntarás, ¿por qué se van? Pues justamente por cuestiones legales, licencias. Pues parece que la razón principal es un problema de la licencia. Justamente la propiedad pertenece a Warner Bros. Que más o menos pues ya sabemos cómo anda el meollo ahí, ¿no? Medio, pues ya sabemos, dolorcito de cabeza. Andante, pero bueno. Ay, no, no, no, no. Pero no te me asustes, la vas a poder seguir viendo. Pero yo ahorita te digo en dónde. Tú quédate conmigo por mientras vamos a disfrutar de algo de Flowcito Urbano. Esto es Quevedo en Play FM 97.9.
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47 minutotes después de las 12 del mediodía, ya casi nos andamos yendo. Y justamente yo creo que esta canción nos adentra un poquito al muchito que traemos. Porque yo les estaba platicando, por si tú apenas te vas subiendo, pues para la oreja. Les estaba platicando que justamente están las chicas Gilmore, esta serie que nos cuenta como la historia y nos desarrolla la historia de una madre y una hija, Lorelai y Rory Gilmore, pues se nos va de Netflix, gente. Se va a ir, y si tú no sabes por qué, justamente esta pertenece, es propiedad de Warner Bros. Y pues básicamente escogió no renovar contrato con Netflix. Entonces pues nos destruyen estas ilusiones, se nos despide de esta plataforma. Pero no te me preocupes. Tú tranquilo, yo nerviosa, porque tú la puedes seguir viendo. Y tú me vas a decir, ¿dónde, Andy? Ya lánzamela. Pues sigue disponible en Hulu y en Disney Plus. Y por ahí se rumorea que también podría pertenecer y la vas a encontrar en HBO Max. Entonces, pues ya sabes. Ya sabes, no te preocupes, regresa la lágrima que tenías ya afuera. El moco, suénatelo con el papel. Todo está bien. Todo está bien, todos estamos bien, gente, ¿ok? ¿Entendido? Gracias. Gracias por su atención. Hasta aquí al final del comunicado. Todos podemos regresar a ser felices porque se nos despiden de Netflix. O sea, tal vez sí es la única plataforma que tienes y la estás viendo, pues apúrale. Apúrale porque se nos va. Se nos va. No digas que no te lo dije. Pero bueno, ¿qué les parece si seguimos con... Nos cambiamos un poquito el moodcito. Algo también acá medio girly. Ese es Spice Up Your Life de las Spice Girls en Play FM 97.9.

dos minutitos para que nos dé la una de la tarde y yo me despido, mi gente. Se me acabó el tiempo, pero muchas gracias por acompañarme. Acabamos de disfrutar de Olivia Dean. Y pues nada, nos escuchamos mañana, misma hora, y también una cita por la tarde, ya saben. Yo soy Ani Moreno y las dejo disfrutando de esto que es No Molestar de Rake en Play FM 97.9. Bye, bye.

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1: La presidenta de México, Claudia Sheinbaum Pardo, informó que tuvo una cordial conversación telefónica con la primera ministra de Barbados, Mia Moore Motley, sobre el interés en fortalecer nuestra relación bilateral y profundizar la cooperación en materia de turismo.
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1: El presidente municipal, Ismael Burgueño Ruiz, entregó 437 apoyos económicos por un monto de 21.295.000 pesos, dirigidos a empresarios y microempresarios de Tijuana, como parte del programa CEDETI en tu delegación, impulsado a través de la Secretaría de Desarrollo Económico de Tijuana, a través del Fideicomiso Fondos Tijuana.
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1: La selección nacional de esgrima inició su participación en el Campeonato Panamericano Senior de Esgrima Lima 2026, con una delegación integrada por 24 atletas. Para RCE Noticias, Carla López.
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0: brother, yo no sé ni cómo yo llegué a casa anoche. Clase lo que era. Y hoy me están tirando de nuevo para bajar para allá, pero yo creo que hoy sí que ha hecho pichadera, que no me esperen.
1: El humo.

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1: Como parte de las acciones para dignificar los espacios públicos y acercar la infraestructura deportiva a las comunidades, la gobernadora Marina del Pilar Ávila Olmeda encabezó la entrega de la rehabilitación total del campo de fútbol Profe Godoy Calalo en la colonia Aurora de este municipio.
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1: La directora general del Instituto Municipal de Planeación, Beatriz González Gibert, informó sobre la puesta en marcha del visor geográfico de rutas de transporte público de Cabo San Lucas, una herramienta digital diseñada para facilitar el acceso a la información y mejorar la movilidad urbana de la ciudadanía.
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1: El seleccionado nacional en salto de altura, Eric Portillo, retomó este martes la cumbre del podio durante la edición 65 de los Strava Golden Spike en República Checa, que pertenece al nivel oro de la World Athletics. Para RCE Noticias, Carla López.
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1: La planta de bombeo La Misión ha presentado problemas debido a una falla en la energía eléctrica que ocasionó la falta de luz en el poblado. Por lo anterior, algunas colonias de la zona noreste de la ciudad podrían presentar baja presión, intermitencia y o falta de agua. Personal de CFE se encuentra atendiendo la eventualidad, priorizando la normalización del servicio, estimando el restablecimiento del suministro de agua para el día de hoy, miércoles 17 de junio.
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1: De enero a junio del presente año, el Centro Social, Cívico y Cultural Riviera de Ensenada ha recibido a más de 15.000 visitantes provenientes del sector naviero, quienes arribaron al puerto a bordo de 190 embarcaciones de las diversas empresas que agendan Ensenada dentro de su itinerario. Así lo dio a conocer Rosela Medina Lención.
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1: La selección mexicana continuó con su cosecha de medallas en los campeonatos mundiales de síndrome de Down Bulgaria 2026, luego de acumular 15 preseas en la segunda jornada de atletismo, 8 oros, 3 platas y 4 insignias de bronce. Además, México sumó un metal de bronce en tenis de mesa. Para RCE Noticias, Carla López.
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3: 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Vamos a seguir trabajando por Baja California, por Ensenada, por su bypass, por el puerto de Coronel, por Rosarito, por esa desaladora para que brinde agua a nuestra ciudad, por Tijuana, por el cablebús, por Tecate para que tenga una garita de 24 horas.
4: El senador por Baja California, Armando Ayala Robles, concluyó en Ensenada su gira de informes legislativos, la cual reunió a más de 11.000 personas en los municipios de Tijuana, Mexicali y Ensenada, consolidando un amplio respaldo ciudadano. La jornada inició en Tijuana, donde más de 5.000 personas acompañaron al legislador federal. Posteriormente, el domingo, realizó su segundo evento en Mexicali ante más de 3.000 asistentes, acompañado por la gobernadora de Baja California, Marina del Pilar Ávila Olmeda. 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
1: Como parte de una política social de cercanía e inclusión que reconoce la aportación invaluable de los pueblos originarios, el gobierno de Ensenada participó en la fiesta tradicional cultural de San Antonio Necua, en representación de la alcaldesa Claudia Gatón Muñiz. El director de Pueblos Indígenas, Reinaldo Mendoza Caballero, reconoció al pueblo Cumbiay asentado en el Valle de Guadalupe por su incansable labor en el rescate de la cultura y la preservación de los orígenes yumanos.
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1: Con el objetivo de fortalecer la relación con el sector productivo y continuar posicionando a Tecate como un municipio competitivo para la atracción de inversiones, el alcalde Román Cota Muñoz participó este martes en la reunión de socios INDEX Zona Costa Baja California Sección Tecate, convocada por su presidente Federico Serrano Bañuelos y celebrada en las instalaciones del Hotel Cumbiay Inn.
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1: La Selección Nacional de Boxeo firmó una jornada perfecta al conseguir 3 victorias en igual número de combates durante la Copa Mundial de Boxeo que se celebra en Jian, China.
2: Para RCE Noticias, Carla López.
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